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1: 9 de la noche, 4 minutos.
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0: ¿qué tal? Bienvenidos a todos los oyentes del Clásico y a los que no también, los que andan por acá y no tienen idea de qué se trata. Bueno, los invito a quedarse un rato y a permitirnos que intentemos convencerlos. Vamos a arrancar a escuchar unas horitas de música. Tenemos una lista que ha preparado mi amigo Marcelo Ferraro. Contamos con la voz artística de ni más ni menos que Jaime Alfredo Núñez. Está Pablo Espoto operando los controles. Los contenidos compilados y redactados por Virginia Pacetti y Karina Fiori. Y está Javier Retorto en producción general. Música de The Eagles. Ahora, a partir de septiembre, esta banda, esta legendaria banda que está cumpliendo 50 y pico de años de trayectoria, va a empezar una larga residencia en Las Vegas, en un escenario que hemos hablado acá de The Sphere, la esfera. Es una pelota gigante que está toda recubierta de LED y emite unas imágenes que son realmente increíbles. Bueno, los fines de semana de septiembre, noviembre, diciembre y enero de 2027 van a ser con shows de este grupo comandado por Don Henley, que dijo hace poco que le parece que esta serie de presentaciones van a marcar la despedida definitiva de la banda. Sí, señor, va a decir adiós. Él dice que ya en ocasiones anteriores dijo cosas como esta, ¿no? Nos despedimos, chao, y finalmente no ocurrió. Pero que tiene la sensación de que esta vez sí va a ocurrir. Él dice que quiere tener más tiempo con su familia, que quiere ponerse a armar una huerta, tener más contacto con su familia, con su gente, y dejar un poco los aeropuertos, la habitación del hotel, esos lugares donde han estado tantos años de gira, y tiró una frase medio apocalíptica, antes de que todo se evapore, es decir, antes de que sea tarde. No quiero tener una vida monótona. Presido dos organizaciones ambientales sin fines de lucro que considero fundamentales para la conservación y la preservación. Tengo 4 hijos y 1 nieto. Hay muchas otras cosas por hacer, dice Don Henley. Aquí están pasando los Eagles. The End of the Innocence.
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0: Este hombre nació en Túnez. Túnez, que es un país bastante particular, pensá que al norte limita con el mar Mediterráneo y tiene unas playas impresionantes, pero después limita con el desierto del Sahara, uno de los más extensos del mundo. Allí se cruzan viejas civilizaciones, edificios antiguos, muy antiguos, con la modernidad, ¿no? Con una cantidad de turismo tremenda que va llegando, ávida de esas aguas claritas, de la comida tan particular que tiene este país africano. Bueno, ahí nació Effard David, músico, cantante, que en realidad se llama Eli Robert Fitoussi y que se convirtió en un referente indiscutido del pop, este synth pop europeo, a principios de la década de los 80. Estábamos escuchando Effard David, Girl, You Are My Song.
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0: quién es Johnny Buckland. Johnny Buckland es el guitarrista de Coldplay, porque siempre hinchamos con Chris Martin, el pianista, el cantante. Bueno, John Buckland es el guitarrista, el tipo que está al lado de Chris Martin siempre en el escenario. Tiene cachito menos de 50 años y es licenciado en astronomía y matemáticas. Se recibió en Londres antes de dedicarse profesionalmente a la música. Hizo un poco de todo, ¿no? Tuvo otros laburos, obviamente. Gran jugador de rugby, le gusta mucho jugar al fútbol también. Integró equipos muy importantes y es el creador de ese sonidito que identifica este tema. Ese sonidito que está durante toda la canción y que te permite saber inmediatamente que se trata de Coldplay y de esto que estábamos escuchando, que se registró en vivo en Buenos Aires durante una de las presentaciones de la banda. Pasaba Coldplay, The Adventures of a Lifetime.
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Rescatamos una nota que le hicieron a David Bowie en una revista que se llama Gear. Un periodista es Aaron Hicklin. Era 1999, ya para entonces llevaba 3 décadas reinventándose una y otra vez en los escenarios. Ahí en esa conversación comenzaron a hablar acerca de la juventud, ¿no? Pero en realidad le dio una mirada diferente, sin la nostalgia que habitualmente podés encontrar, bueno, no solamente en otros artistas, sino en otras personas, ¿no? Uno habla de la juventud y suele apelar a la nostalgia. Pero David Bowie decía: mira, si añorás la juventud, estás convertido en una especie de viejo estereotipado, porque solamente vivís en la memoria, en un lugar que no existe. Y ahí nomás tiró una definición que es por lo menos interesante. David Bowie decía: envejecer es un proceso extraordinario mediante el cual te convertís en la persona que siempre debiste haber sido. Para Bowie, el paso de los años no era una pérdida, sino una llegada. Cada década lo acercaba, según el propio... Rescatamos una nota que le hicieron a David Bowie en una revista que se llama Gear. Un periodista es Aaron Hicklin. Era 1999, ya para entonces llevaba 3 décadas reinventándose una y otra vez en los escenarios. Ahí en esa conversación comenzaron a hablar acerca de la juventud, ¿no? Pero en realidad le dio una mirada diferente, sin la nostalgia

0: a la nostalgia. Pero David Bowie decía, mira, si añoras la juventud, estás convertido en una especie de viejo estereotipado, porque solamente vivís en la memoria, en un lugar que no existe. Y ahí nomás tiró una definición que es por lo menos interesante. David Bowie decía, envejecer es un proceso extraordinario mediante el cual te convertís en la persona que siempre debiste haber sido. Para Bowie, el paso de los años no era una pérdida, sino una llegada. Cada década lo acercaba, según lo que él decía, a una versión más honesta de él mismo, alejada de la necesidad de encajar o de repetir quién había sido antes. Nosotros siempre insistimos con que fue un pionero en un montón de cuestiones referidas a la música, pero no solamente en la cuestión puramente técnica de la música, de hacer música, de cómo suenen los temas, sino también en otras cuestiones. Por ejemplo, en 1997 publicó un single, Telling Lies, Contando Mentiras sería la traducción más o menos, que estaba pensado para ser distribuido únicamente en línea, y ese mismo año se convirtió en el primer músico en emitir bonos respaldados por las regalías de sus propias canciones. Era un valor de 50 y pico de millones de dólares, así que hasta se adelantó al papel que después tendría Internet en la industria discográfica. El impacto tremendo, ¿no? Está pasando David Bowie. Esto es The Gin Genie.
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0: un disco que justamente es el anterior a este que estamos escuchando. Grace es su segunda placa. Pasaba Simon Webb, Coming Around Again.
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16: 9 de la noche. 35 minutos.
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En los 90, la voz de Simon Webb estaba mezclada con la de sus compañeros en la boy band Blue, pero desde el 2005 en adelante empezó un trayecto solista con el lanzamiento de Sanctuary, que es

0: En la primera semana de agosto nos enteramos del fallecimiento de William Orbit, gran productor que revolucionó el sonido de artistas como Madonna, Britney Spears, U2 y también de esta banda que estamos escuchando, Blur. La noticia fue confirmada con un comunicado que se publicó en las redes sociales, que firmaron familiares y amigos, donde comunicaban que la muerte del artista se había dado el 23 de julio y no daban mayores detalles acerca de las causas de la muerte, ¿no? Bueno, trabajó con esta gente, Damon Albarn, los muchachos, esto es Blur, nuestros artistas de la semana, Charmless Man.
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0: El fuego de San Telmo, Saint Elmo's Fire. Este tema, que pertenece a una película, es el tema principal de una película que se llama exactamente igual, que en 1985 dirigió Joel Schumacher, que convocó a un elenco de figuras jóvenes que estaban surgiendo en ese momento, tenían 20 y pico de años todos, y se los llamaba el Brat Pack, parafraseando el Rat Pack, que, bueno, integraron Frank Sinatra, Dean Martin y demás, ¿no? Pero acá estaban, por ejemplo, una muy joven Demi Moore, Rob Lowe, Judd Nelson, y cuando fueron citados, cuando fueron seleccionados para hacer esta película, fueron muy criticados. El argumento gira en torno a un campus de una universidad. Ahí hay un bar que se llama San Telmo, y es justamente el centro donde suceden todas las cuestiones que tienen que ver con los conflictos que tiene cada uno de los personajes. Y este tema se hizo muy famoso, mucho más que la película, que no tuvo buenas críticas, y permitió que John Parr también fuera conocido en muchas partes del mundo. John Parr, Saint Elmo's Fire, Man in Motion.
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0: Había un grupo de turistas que estaban en Liverpool haciendo uno de los tantos recorridos que hay, que se hacen en unos colectivos, unos micros enormes y todos ploteados, por los lugares históricos que tienen que ver con la historia de los Beatles. Entonces pasan por el lugar donde creció Ringo Starr, donde nació George Harrison, incluso en algunos lugares se puede bajar y recorrer los sitios, porque están habilitados para tal cuestión, ¿no? También el lugar que tiene que ver con Penny Lane, la inspiración de aquella famosa canción, la iglesia de San Pablo, que es donde supuestamente John y Paul se conocieron por primera vez. También pasan por los campos de frutilla, los famosos Strawberry Fields, la casa de la infancia de John Lennon, bueno, en fin, un montón de lugares. Y el mes pasado, uno de los colectivos paró en un semáforo en rojo y el chofer reconoció al tipo que estaba al lado. Era Paul McCartney. Y estaba en videollamada con Ringo Starr. Imagínate, la gente se bajó, lo volvió loco y estaban los dos músicos, uno a través del dispositivo y el otro justamente arriba de un auto, para una especie de extra en este tour que se suele hacer en esa ciudad inglesa. Aquí está pasando Paul McCartney y esta versión de No More Lonely Nights.
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0: Qué arranque que tiene este tema. Por estas tierras, me parece a mí que es el más conocido que tiene esta banda. Pertenece a un disco que se llama 90-125. Es un disco de Yes. La banda se había formado en Londres en 1968 y fue de las primeras en sentar las bases de lo que iba a ser después el rock progresivo. Escuchemos Yes, Owner of a Lonely Heart.

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0: tenían 20, hoy tienen 40, porque tienen una historia y un trayecto bastante importante, sobre todo en Inglaterra, los integrantes de esta banda, que me parece a mí está a mitad de camino entre la boy band, típica boy band tipo Backstreet Boys, y una bandita de rock, ¿no? La diferencia es que, bueno, tocan sus instrumentos, elaboran la música de otra manera, pero siempre dentro de lo que es el formato pop rock, que es muy amigable con las radios, bueno, en este caso con el streaming, ¿no? Y también con los rankings. Está pasando McFly, un recuerdo del año 2004. Obviously.
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0: Gloria Gaynor es una de las diosas de la música disco, pero además es una cantante que ha interpretado temas que por la fuerza que tenían las versiones que hacía, se terminaron transformando en himnos. Acá, mirá lo que encontramos, ¿no? Es un tema que pertenece a una banda que conocemos, Mr. Mister, y aparece en uno de los tantos grandes éxitos que hay de Gloria Gaynor. Hay un millón, ¿no? Entre los oficiales y, bueno, todos los otros. Y fíjate vos la capacidad que tiene para transformar las canciones en algo totalmente diferente. La gran Gloria Gaynor, Broken Wings.
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0: Después de tantas dudas, de tantas especulaciones sobre la salud de la canadiense Celine Dion, 2026 parece ser el año del gran regreso, pero gran. No solamente agotó todas las entradas de un mes de residencias en la Défense es un lugar de París, sino que ya se empezaron a programar fechas para 2027 y en el camino también lanzó un par de temas. El último es uno que se llama Pardon, Bonjour, Merci, que se anunció hace poco a través de sus redes sociales. Hay un verso que falta en este poema, escribió enigmáticamente bajo la primera publicación, que solamente mostraba la palabra Merci, escrita de su propio puño y letra. La canción es de compositores franceses, tiene un videoclip que se filmó en París y que, bueno, tiene mucha relación con ese país que va a ser el que recibirá a esta cantante durante todas sus presentaciones, por lo menos en este tramo. Está pasando Celine Dion, One Heart.
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0: Sí, señor, es soul, pero la voz de Macy Gray es un ingrediente extra, hasta inesperado, te digo, en el momento en el cual este disco salía a la calle. On How Life Is se publica en 1999, cuando estábamos, no voy a decir saturado porque me parece un montón, pero sí acostumbrados a escuchar un montón de voces que a veces son espectaculares, son muy lindas, cantantes sumamente virtuosos, pero que en algún punto también terminaban repitiéndose. Y Macy Gray lo que hace es romper con eso, porque es totalmente diferente esa voz áspera, con una intención bastante particular. El resultado fue, a nivel global, un fenómeno comercial. Esta placa que la presentaba en Sociedad era Macy Gray, I Try.
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0: algo innegable con Tom Jones, y es que cuando lo escuchás, sabes fehacientemente que es Tom Jones y no otro. Pasa con pocos artistas, ¿no? Joe Cocker, por ejemplo, se me ocurre pensar ahora. Mick Hucknall de Simply Red, por ejemplo. Que son cantantes que, Phil Collins, automáticamente los identificás. Pero por el timbre de su voz, por el modo de cantar, Tom Jones reinventó su carrera cuando estaba en pleno declive, en la década de los 90. Uno de los ideólogos de este regreso, dicen, fue su hijo el que tuvo la idea de juntar a su padre con artistas de otras generaciones. Y es un disco largo, son 17 temas en total, donde encontrás colaboraciones como, por ejemplo, James Dean Bradfield, que es el cantante de Manic Street Preachers. Por ejemplo, aparece Robbie Williams, la banda Stereophonics, The Cardigans. Acá se junta con Heather Small, otra potente voz, que es la cantante de M People. Juntos hacen un tema que había hecho ya en su momento Gladys Knight. Pasaban con You Need Love Like I Do.
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0: Crazy Leaper es un tema que en su letra habla de los trabajadores nocturnos, los tipos que usualmente y por una cuestión lógica tienen que dormir de día. Por eso hace mención al ritmo circadiano. El ritmo circadiano es ese reloj biológico interno que tenemos, que funciona a las 24 horas, que regula los ciclos del sueño, de la vigilia, la temperatura corporal, la liberación de las hormonas, la respuesta a la luz, a la oscuridad y ese tipo de cuestiones. Ahonda en lo que significa como vivir al revés, como sucede con personas que tienen esos oficios que se hacen en horas de la noche. Este es un disco que se llama Up. Encuentra a la banda en un momento bastante particular. Es el año 1998. No solamente se terminan los 90, sino que a esta banda se les va Bill Berry, el baterista, ni más ni menos. Con lo cual empieza un trámite exploratorio de otros sonidos, experimental, ¿no? Cajas de ritmo, y van musicalmente hacia otro lado. Muchos creían que esto iba a significar la desaparición del grupo, pero no, iban a aguantar todavía una década más y varios discos con este formato, con muy buena música, por cierto. Está pasando R.E.M. y un recuerdo, esto es Daisy Leaper.
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0: Paul Michaels, John Lyon, son dos músicos, cantan los dos, ambos también tienen participación instrumental y en la composición de los temas. Esta dupla se formó en Bélgica en la década de los 80, tuvo varios nombres, después en el 88 se dio el definitivo, que es Soul Sister, todo junto. Se usó también con los apellidos de los integrantes adelante. En un momento se separaron, fue en 1997. 10 años después volvieron a reunirse y desde el 2006 a esta parte vienen teniendo como una actividad un poco intermitente. Por ahí se juntan, por ahí no. Está pasando Soul Sister y esto que es Through Before We Started.
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0: Atenti, seguidores de Green Day. La banda lanzó un canal de YouTube que se llama Green Day TV, que transmite las 24 horas los 7 días de la semana. Vos querías Green Day, ahí tenés Green Day. El trío que conforman el cantante Billy Joe Armstrong, Mike Dirnt y Trey Cole llega a la plataforma con esta propuesta, un poco excesiva me parece a mí, pero que también va en coincidencia con el estreno de Nimrods, la película inspirada en ficción, ¿no? En este caso, en los momentos más importantes de la biografía del grupo. Dicen que todo el material que se ofrece por YouTube, gratuito además, reúne conciertos, presentaciones en festivales, videos musicales clásicos, material de archivo muchas veces inédito, sesiones en estudio, momentos en el backstage de las giras mundiales. Aunado a esto, el trío adelantó que el contenido se va a ir actualizando constantemente para que los fanáticos puedan descubrir siempre nuevas propuestas. Está pasando Green Day, esto es Stray Heart.
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0: A la sangre joven le canta Bad Company, la voz de Paul Roger. Esta banda tenía ya a esta altura unos 10 años de existencia. Es un grupo británico, un supergrupo, que iba en el formato hard rock, blues y con integrantes de trayectoria, ¿no? Venían de bandas como Free, como King Crimson. Esto que estamos escuchando es Bad Company, Youngblood.
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2: 10 de la noche. 52 minutos.
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0: a Jason Derulo, le pegó por el entrenamiento y la vida sana y empezó a mostrarse en las redes sociales con, bueno, su musculatura. Tiene 36 piruros el tipo, le pegó así onda a Lenny Kravitz. La diferencia es que Lenny tiene 60 y pico de años y este anda, bueno, por casi la mitad. De hecho, bueno, saca un videito medio innecesario, me parece. Aparece en slip y empieza a vestirse, se pone un traje, perfume. Mira así con cara de malo a cámara, sale caminando. Hace unas semanas atrás, mes y pico, presentó también una novedad musical, una colaboración con Pitbull, con el rapero Pitbull. Se llama Privacy. Ya habían hecho cosas juntos antes. Y bueno, acá agregan un videito con difusión para las redes también y el anticipo de lo que podría llegar a ser un trabajo que hagan de manera conjunta. Pitbull, mirá la que hizo. La vez pasada leí que se iba a presentar en Londres para intentar batir un récord Guinness, que era la concentración de mayor cantidad de pelados. Dije, wow, ¿cómo va a ser? Después miré y en realidad era la mayor concentración, juntó 22 mil y pico de personas, con una gorra así como de látex, con el calor que hace encima, simulando la pelada, y finalmente le dieron la certificación. Me parece que también esto de los Guinness están volcando, con lo cual acá en la producción del clásico estamos pensando a ver qué récord Guinness podemos llegar a batir para llevarnos también el cuadrito. ¿No te parece? Esto es Jason Derulo, Kiss the Sky.
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0: poquito de acid jazz desde la década de los 90. Esta banda fue fundada por Norman Cook. Sí, el mismo que era el bajista de los House Martins, el mismo que después se puso el seudónimo de Fatboy Slim y que tiene tantos otros nombres artísticos. Podés encontrar música de él bajo las denominaciones de Pizza Man, Mighty Dab Cat, entre otras. Bueno, en la década de los 90 este tema se hizo muy conocido porque la marca de pantalones Levi's hizo un aviso comercial para televisión que se emitía en MTV, que mostraba las calles de una ciudad enorme, así tipo Nueva York, un taxi amarillo. Viene un tipo así medio guarro, ¿no? Con un escarbadiente en la boca, lo va así como revolviendo con la lengua. Y en una esquina para y sube una chica con pantalones Levi's color celestitos. Y cuando va en el trayecto, ¿no?, el tipo la va mirando por el espejo, le va tirando miradas así medio lascivas. Y en un momento, la chica atrás saca una maquinita de afeitar y se empieza a afeitar. Bueno, para el momento fue toda una locura, porque el que iba atrás es una drag queen, que después se hizo muy conocida porque trabajaba con RuPaul haciendo los vestuarios en los programas de televisión. Fue muy impactante la campaña publicitaria. En un momento la prohibieron, solamente se permitía pasarla de noche, pero en sí quedó como un hito publicitario de la época. Norman Cook y este proyecto que es Freak Power, Turn On, Tune In, Cop Out.
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4: 11 de la noche, 7 minutos.
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0: Este tema se grabó en un legendario disco en 1972 en los estudios famosos de Muscle Shoals, ahí en Alabama. Es un estudio que tiene más de medio siglo y por donde han pasado enormes figuras. Esta es una banda de chicas, son las hijas de Reebok Pop Staples, cantante de aquel momento que había reunido a las chicas muy jóvenes y había formado esto que combinaba un poquito de soul con Rhythm Blues, con gospel y con una temática dentro de las letras y las canciones que hacían en defensa de la música negra, de los derechos civiles, de toda una cuestión que tenía que ver con el racismo que imperaba en Estados Unidos en aquel momento. Están pasando The Staple Singers, I Take You There.
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0: uno de los artistas más destacados y más respetados de Detroit, legendario cantautor, guitarrista, músico de rock, que es célebre por esa voz áspera que le dio vida a himnos, himnos del rock y además un fiel reflejo de la clase trabajadora a la cual pertenecía su familia, ¿no? Siempre le cantó a esa gente, a la que se levanta temprano, a la que pone el lomo todo el día y la que usualmente no es la destinataria de absolutamente nada. Está pasando Bob Seger desde 1976, Main Street.
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0: Cuando la banda tenía listas las canciones de este disco, se las presentaron al productor, un tipo llamado Chris Thomas, que había trabajado previamente con los Beatles, ni más ni menos, con Sex Pistols, Y el tipo lo escuchó y dice, che, acá falta un hit radial. Así que le exigió a la banda que compusieran un tema que pegara en las radios, en los rankings. Y esto fue a último momento, lo que dio como resultado esto que vamos a escuchar. Llega In Excess, What You Need.

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1: Vamos a pegarnos una vueltita por una que sabemos todos. Esta es la típica canción que se podría cantar tranquilamente en cualquier fogón, para alguien que la supiera cantar, ¿no? En inglés, ni más ni menos. Pero la sabemos todos y todos recordamos cuando The Police la hacía. Acá la trae UB40, Every Breath You Take.

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0: sonaba esto en las radios a fines de los años 90, todos decíamos, che, qué bueno está este tema, qué banda es. Y cuando ibas a escuchar el resto del disco, también más o menos cubría las expectativas. Era música linda. Entonces uno esperaba que en los próximos discos la cosa fuera evolucionando y a lo mejor estar descubriendo en ese momento los comienzos de la carrera de una banda realmente exitosa. Greg Alexander es el cantante, nada de esto sucedió, el grupo duró un solo disco, este tema fue un éxito, fue, pero casi te diría que un récord, y desaparecieron. Así como aparecieron rápidamente, dejaron de existir. Pero el que canta acá y en vivo es Keith Urban, este músico que, como sabemos, es el ex marido ahora de Nicole Kidman, se separaron hace poco, que está de gira actualmente y que lanzó en junio pasado su último disco. Es una placa que se llama Flow State, con un giro musical muy importante. Lo que hace es un género que no sé si existe, me parece a mí que es una denominación más que nada estadounidense, yacht rock, haciendo referencia a los yates, ¿no? Pero es como un rock suavecito. Uno de los colaboradores, por ejemplo, es Michael McDonald, una verdadera leyenda. Y hay, bueno, 10 temas que son versiones, en realidad, de clásicos de ese género que surgió sobre fines de la década de los 70, principios de los 80, donde podemos alinear a figuras como Bill Withers, por ejemplo. Un giro bastante inesperado que tomó por sorpresa hasta incluso a los fanáticos. Pasa Keith Urban, y esto que es un tema originalmente de los New Radicals, You Get What You Give.
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Gracias a Lenny Kravitz. Este tema se llama Low. Así nos despedimos, gente. Espero que la hayan pasado muy bien. Les dejo un abrazo enorme. Un tema más, pero antes presento al equipo: Jaime Alfredo Núñez, locución artística; Virginia Pacetti, Karina Fiori en contenidos; Pablo Espoto, operación técnica; Marcelo Ferraro, musicalización; Javier Retorto en producción general. Nos vamos con Pink y Funhouse. Chau, hasta la próxima.

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2: 11 de la noche. 54 minutos.
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3: 1:41 PM.
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0: ¿Qué dice esa bandurria hermosa? Qué hermoso momento que estamos empezando a vivir aquí con el programa, con las buenas canciones, con esos clásicos que retumban en tu cabeza durante todos los días hasta que llega el programa y decís, acá está, lo vamos a disfrutar, y encima llegó viernes. Mi nombre es Cali Alvera, esto es Pasado Live, el pasado más perfecto de todos. Te digo, te pido principalmente que te pongas cómodo, que la vas a pasar muy bien. Esto es Pasado Live, el pasado más perfecto de todos, 21 de agosto de 2026, comienza así.
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Siempre dándote cosas, presentándote algunas cositas interesantes. Somos realmente una enciclopedia, un libro gordo de petete abierto para vos, para que por lo menos te vayas enterando de cosas. No, que no me vengan con la IA y todas esas porquerías. Nosotros vamos a los libros, al papel, al olorcito a biblioteca. Día Internacional de la Conmemoración y Homenaje a las Víctimas de Terrorismo. Tomá. Y Día Mundial del Síndrome DIRC 1A. Googlealo porque no tengo ni idea qué es. Ya voy a estar con los cumpleaños, ya voy a estar cerrando con The Pretenders como artistas de la semana. Y quiero tu mensaje, quiero tu opinión, quiero saber si estás del otro lado, @pasadoperfecto_radio. Vanessa Paradis, Walk on the Wild Side, llega 10 Sharp, ¿qué tema? You. Yeah.

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0: Felicitan los cumpleañeros, aquí está la fiesta de ellos. ¿Qué fiestón se mandará este señor? Alberto Rodríguez Sá, político argentino, gobernador de San Luis. ¿Cómo fue el hermano? ¿Quién es el gobernador? Bueno, ya ni me acuerdo, mirá vos. La familia, imagínate, los padres, mis hijos, gobernadores. Joe Strummer, músico y cantante británico de origen turco de la banda The Clash, se nos fue en 2002. Glenn Hughes, músico británico de Deep Purple y Black Sabbath. Carrie-Anne Moss, actriz canadiense, ¿se acuerdan de Matrix, la de pelo cortito? Bueno, ahí está Trinity. Usain Bolt, el atleta jamaicano, el hombre más rápido del planeta corriendo a pata, ¿no? Sonaba Kraftwerk, The Models.
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15: 1:00 a.m. 30 minutos.
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3: 1:00 a.m. 30 minutos.
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0: momento de cerrar con ellos. La verdad que fue un placer tenerlos, ¿eh? Cerramos este especial más que nada recordando a The Pretenders, que son una pieza de museo, ¿eh? Siguen sacando discos, girando por el mundo con una energía que ya quisieran muchos pibes de 20. En 2005 entraron en el Salón de la Fama del Rock, y bien merecido que lo tienen, ¿eh? Son la prueba viviente de que el rock no tiene género ni fecha de vencimiento. Larga vida a Crazy y a su banda llamada The Pretenders, que nos dejaban esta hermosa melodía que seguramente vos, si sí, vos, entraste a tu cumpleaños de 15 con este tema. A Stand By You.
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I'll Be Over You es un single de Toto. Fueron artistas de la semana, se acuerdan, la semana pasada. Tomado como un single de su álbum del año 86, Fahrenheit. La canción alcanzó el número 11 en los Billboard Hot 100. La voz principal fue cantada por el guitarrista Steve Lukather, con Michael McDonald proporcionando el contrapunto vocal en la grabación. Viste que son como contrapuntos vocales, impresionante, parecen todos coros. Toto, I'll Be Over You, Howard Jones, No One Is To Blame.

0: The Great Commandment se hizo popular en radios independientes y trepó a los principales charts de Estados Unidos, alcanzando su punto máximo en el número 59 en el año 88. En su Alemania natal, este tema fue número 14, llegó a los 10 primeros en más de 20 países. Camouflage, The Great Commandment.
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3: 1:46.
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0: 10 es el séptimo álbum de In Excess. El título del disco se refiere al número 10, por cumplirse los 10 años, una década de su primer disco, el que fue en el año 81. Y esta canción es la segunda canción de la placa, In Excess, de Mazo, Disappear.
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Derek López, ya te lo hemos contado, nació en Bolivia, fue criado en Brasil, fue DJ, a los 13 años se fue a vivir a San Pablo, comenzó a componer canciones, estuvo mucho tiempo creando y también trabajando en una escuela de DJ que él había creado, ¿no? Deftone, en la cual enseñaba alumnos a mezclar y remixar. Derek López, con el único tema, después del feliz cumpleaños que hizo famoso, Batida de Coco, llega ahora Sid Guerreiro, Dulce Obsesión.

Bottle fue el primer single de The Police en alcanzar el primer lugar en las listas de popularidad de Reino Unido, pero solo alcanzó la posición 74 en Estados Unidos. Un remix de la canción fue incluido en el álbum recopilatorio Every Break You Take, The Classics. Sonaba el gran Mick Jagger, Just Another Night, The Police, Message in a Bottle.

0: hacemos una pausa. ¿Tenés algo para hacer? Nada. Bueno, te quedás. Arroba pasado perfecto, guión bajo radio. Steffi dice, acá estamos haciendo algunas pastas y escuchándolos a ustedes. Tenemos un pequeño emprendimiento. Mientras realizamos algunas tareas, escuchamos la buena música. Gracias, Steffi. Te mando un beso grande. Manda un saludo. The B-52's Summer Flower.
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3: 2 de la mañana, 14 minutos.
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0: ese momento que a vos te gusta. ¿Por qué? Porque sos protagonista. Porque si subís al pedestal, agarrás el teléfono, llamás a la radio y le decís: quiero escuchar esta canción. Y el que está del otro lado, el locutor, dice: ponéselo, le dice al operador. ¿Qué tengo por acá? Héctor, los programas de ustedes son lo más. La verdad que fueron las décadas que no volverán jamás. Si pueden pasarme este tema, nos mandó escrito como podía el hombre. Y la verdad que nosotros, gracias como una inteligencia artificial que tenemos adentro, podemos saber qué nos quiso poner. Te mandamos un gran abrazo. Héctor nos pedía Ask the Camera, Somewhere in My Heart.
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Real Love Love, canción de Billy Idol y David Werner, y producida por Keith Forsey. Es el sexto sencillo del álbum Charmed Life. También forma parte de la banda sonora de la película Las Aventuras de Fort Farline. Sonaban las Spice Girls, Spice Up Your Life. Billy Idol llega con Creed of Love.

0: decir, Simply Red es decir Mick Hucknall. Su vocalista líder indiscutible nació el 8 de junio de 1960 en Manchester, Inglaterra. En el 85 grabó su primer disco bajo el sello discográfico Elektra. Este álbum se tituló Picture Book y nada más en salir se colocó el número 2 en las listas inglesas. En ellas se mantuvo durante 30 semanas consecutivas. El tema Holding Back the Years se disparó en las listas y le abrió las puertas al mercado americano. Simply Red Stars.
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0: Ace of Base es una de las bandas suecas más famosas de los años 90. Con sus melodías mezclas de pop y dance junto a pegadizas letras, lograron llegar al número uno en todo el mundo. Ace of Base, aquí estamos invitados, parte siempre esencial de nuestro programa All That She Wants.
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Irene Cara, actriz, cantante estadounidense, ya la conoces. Máxima popularidad en la carrera la logró en el año 1980 en el papel de Coco Hernández, así como interpretar también el tema principal y participar en temas de la banda sonora de la película, que también recuerdan ustedes que tuvo la serie Fama. Irene Cara, Flashdance, llega Coolio, Gangster's Paradise.

0: Jake y Mike Aston son hermanos gemelos. Fueron ellos los creadores de Jean Love Jezebel en la década de los 80 bajo la influencia de la corriente del rock gótico. Su estética, su glam, se han convertido en el indiscutible distintivo del grupo, así como sus melodías. Jean Love Jezebel, sonido ochentoso, ¿eh? Desire.
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3: 2:54 PM.
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0: Z han vendido 75 millones de discos y sencillos. 4 de los singles llegaron al número 1 en los Billboard Hot 100 de Estados Unidos y fueron la primera banda de habla no inglesa en grabar un unplugged para MTV. Su trayectoria se extiende por más de 2 décadas, tiempo en el cual han ganado diversos premios de la música, tales como World Music Award, premios MTV, los VMA en Inglaterra y varios Grammy suecos. Desgraciadamente, después Mary Fredriksson se enfermó y bueno, tuvieron que interrumpir la carrera, que hoy no es lo mismo. Roxette, Dangerous.
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vamos cerrando, vamos promediando, vamos barriendo todo que nos tenemos que ir, Mira, ya cuando te empiezan a subir las sillas a las mesas, te están echando acá. Vamos a ver qué mensajito tenemos. Rodri dice, qué lindo programa. La verdad es que no encuentro otro que pueda encerrar toda la historia que tengo con la música. Así que gracias, gracias, nos dice el amigo Rodri. Bueno, lo mismo te decimos para vos, Black Box, I don't know anybody else, suena Erasure, Drama.

0: momento del cierre, del final. Nos tenemos que ir. Nos vamos, pero sabemos que te dejamos con un fin de semana ahí. Atento a que sigas escuchando las mejores canciones. Que disfrutes. ¿Tenés que lavar el auto? Bueno, pon la radio. Te mando un beso grande. Mi nombre es Cali Alvira. Esto fue Pasado Live, el pasado más perfecto de todos. Chau, chau.
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2: 3 de la mañana, 12 minutos.
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1: 4 de la mañana. 5 minutos.
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1: 5 de la mañana. 2 minutos.
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0: Hola, ¿qué tal? Bienvenidos a todos los oyentes del Clásico y a los que no también, los que andan por acá y no tienen idea de qué se trata. Bueno, los invito a quedarse un rato y a permitirnos que intentemos convencerlos. Vamos a arrancar a escuchar unas horitas de música. Tenemos una lista que ha preparado mi amigo Marcelo Ferraro. Contamos con la voz artística de ni más ni menos que Jaime Alfredo Núñez. Está Pablo Espoto operando los controles. Los contenidos compilados y redactados por Virginia Pacetti y Karina Fiori. Y está Javier Retorto en producción general. Música de The Eagles. Ahora, a partir de septiembre, esta banda, esta legendaria banda que está cumpliendo 50 y pico de años de trayectoria, va a empezar una larga residencia en Las Vegas, en un escenario que hemos hablado acá de The Sphere, la esfera. Es una pelota gigante que está toda recubierta de LED y emite unas imágenes que son realmente increíbles. Bueno, los fines de semana de septiembre, noviembre, diciembre y enero de 2027 van a ser con shows de este grupo comandado por Don Henley, que dijo hace poco que le parece que esta serie de presentaciones van a marcar la despedida definitiva de la banda. Sí, señor, va a decir adiós. Él dice que ya en ocasiones anteriores dijo cosas como esta, ¿no? Nos despedimos, chao, y finalmente no ocurrió. Pero que tiene la sensación de que esta vez sí va a ocurrir. Él dice que quiere tener más tiempo con su familia, que quiere ponerse a armar una huerta, tener más contacto con su familia, con su gente, y dejar un poco los aeropuertos, la habitación del hotel, esos lugares donde han estado tantos años de gira, y tiró una frase medio apocalíptica: antes de que todo se evapore, es decir, antes de que sea tarde. No quiero tener una vida monótona. Presido dos organizaciones ambientales sin fines de lucro que considero fundamentales para la conservación y la preservación. Tengo 4 hijos y un nieto. Hay muchas otras cosas por hacer, dice Don Henley. Aquí están pasando los Eagles. The End of the Innocents.
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0: Este hombre nació en Túnez. Túnez, que es un país bastante particular, pensá que al norte limita con el mar Mediterráneo y tiene unas playas impresionantes, pero después limita con el desierto del Sahara, uno de los más extensos del mundo. Allí se cruzan viejas civilizaciones, edificios antiguos, muy antiguos, con la modernidad, ¿no? Con una cantidad de turismo tremenda que va llegando, ávida de esas aguas claritas, de la comida tan particular que tiene este país africano. Bueno, ahí nació Effard David, músico, cantante, que en realidad se llama Eli Robert Fitoussi y que se convirtió en un referente indiscutido del pop, este synth pop europeo, a principios de la década de los 80. Estábamos escuchando Effard David, Girl, You Are My Song.
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0: ¿Quién es Johnny Buckland? Johnny Buckland es el guitarrista de Coldplay, porque siempre hinchamos con Chris Martin, el pianista, el cantante. Bueno, John Buckland es el guitarrista, el tipo que está al lado de Chris Martin siempre en el escenario. Tiene cachito menos de 50 años y es licenciado en astronomía y matemáticas. Se recibió en Londres antes de dedicarse profesionalmente a la música. Hizo un poco de todo, ¿no? Tuvo otros laburos, obviamente. Gran jugador de rugby, le gusta mucho jugar al fútbol también. Integró equipos muy importantes y es el creador de ese sonidito que identifica este tema. Ese sonidito que está durante toda la canción y que te permite saber inmediatamente que se trata de Coldplay y de esto que estábamos escuchando, que se registró en vivo en Buenos Aires durante una de las presentaciones de la banda. Pasaba Coldplay, The Adventures of a Lifetime.
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0: Rescatamos una nota que le hicieron a David Bowie en una revista que se llama Gear. Un periodista es Aaron Hicklin. Era 1999, ya para entonces llevaba 3 décadas reinventándose una y otra vez en los escenarios. Ahí en esa conversación comenzaron a hablar acerca de la juventud, ¿no? Pero en realidad le dio una mirada diferente, sin la nostalgia que habitualmente podés encontrar, bueno, no solamente en otros artistas, sino en otras personas, ¿no? Uno habla de la juventud y suele apelar a la nostalgia. Pero David Bowie decía: mira, si añorás la juventud, estás convertido en una especie de viejo estereotipado, porque solamente vivís en la memoria, en un lugar que no existe. Y ahí nomás tiró una definición que es por lo menos interesante. David Bowie decía: envejecer es un proceso extraordinario mediante el cual te convertís en la persona que siempre debiste haber sido. Para Bowie, el paso de los años no era una pérdida, sino una llegada. Cada década lo acercaba, según lo que él decía, a una versión más honesta de él mismo, alejada de la necesidad de encajar o de repetir quién había sido antes. Nosotros siempre insistimos con que fue un pionero en un montón de cuestiones referidas a la música, pero no solamente en la cuestión puramente técnica de la música, de hacer música, de cómo suenen los temas, sino también en otras cuestiones. Por ejemplo, en 1997 publicó un single, Telling Lies, Contando Mentiras sería la traducción más o menos, que estaba pensado para ser distribuido únicamente en línea, y ese mismo año se convirtió en el primer músico en emitir bonos respaldados por las regalías de sus propias canciones. Era un valor de 50 y pico de millones de dólares, así que hasta se adelantó al papel que después tendría Internet en la industria discográfica. El impacto tremendo, ¿no? Está pasando David Bowie. Esto es The Gin Genie.
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0: En los 90, la voz de Simon Webb estaba mezclada con la de sus compañeros en la boy band Blue, pero desde el 2005 en adelante empezó un trayecto solista con el lanzamiento de Sanctuary, que es un disco que justamente es el anterior a este que estamos escuchando. Grace es su segunda placa. Pasaba Simon Webb, Coming Around Again.
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2: 6 de la mañana, 9 minutos.
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2: 6 de la mañana, 12 minutos.
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0: la primera semana de agosto nos enteramos del fallecimiento de William Orbit, gran productor que revolucionó el sonido de artistas como Madonna, Britney Spears, U2 y también de esta banda que estamos escuchando, Blur. La noticia fue confirmada con un comunicado que se publicó en las redes sociales, que firmaron familiares y amigos, donde comunicaban que la muerte del artista se había dado el 23 de julio y no daban mayores detalles acerca de las causas de la muerte, ¿no? Bueno, trabajó con esta gente, Damon Albarn, los muchachos, esto es Blur, nuestros artistas de la semana, Charmless Man.
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0: El fuego de San Telmo, Saint Elmo's Fire. Este tema, que pertenece a una película, es el tema principal de una película que se llama exactamente igual, que en 1985 dirigió Joel Schumacher, que convocó a un elenco de figuras jóvenes que estaban surgiendo en ese momento, tenían 20 y pico de años todos, y se los llamaba el Brat Pack, parafraseando el Rat Pack, que, bueno, integraron Frank Sinatra, Dean Martin y demás, ¿no? Pero acá estaban, por ejemplo, una muy joven Demi Moore, Rob Lowe, Judd Nelson, y cuando fueron citados, cuando fueron seleccionados para hacer esta película, fueron muy criticados. El argumento gira en torno a un campus de una universidad, ahí hay un bar que se llama San Telmo, y es justamente el centro donde suceden todas las cuestiones que tienen que ver con los conflictos que tiene cada uno de los personajes. Y este tema se hizo muy famoso, mucho más que la película, que no tuvo buenas críticas, y permitió que John Parr también fuera conocido en muchas partes del mundo. John Parr, Saint Elmo's Fire, Man in Motion.
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0: Había un grupo de turistas que estaban en Liverpool haciendo uno de los tantos recorridos que hay, que se hacen en unos colectivos, unos micros enormes y todos ploteados, por los lugares históricos que tienen que ver con la historia de los Beatles. Entonces pasan por el lugar donde creció Ringo Starr, donde nació George Harrison, incluso en algunos lugares se puede bajar y recorrer los sitios que están habilitados para tal cuestión, ¿no? También el lugar que tiene que ver con Penny Lane, la inspiración de aquella famosa canción, la iglesia de San Pablo, que es donde supuestamente John y Paul se conocieron por primera vez. También pasan por los campos de frutilla, los famosos Strawberry Fields, la casa de la infancia de John Lennon, bueno, en fin, un montón de lugares. Y el mes pasado, uno de los colectivos paró en un semáforo en rojo y el chofer reconoció al tipo que estaba al lado. Era Paul McCartney. Y estaba en videollamada con Ringo Starr. Imagínate la gente, se bajó, lo volvió loco y estaban los dos músicos, uno a través del dispositivo y el otro justamente arriba de un auto, para una especie de extra en este tour que se suele hacer en esa ciudad inglesa. Aquí está pasando Paul McCartney y esta versión de No More Lonely Nights.
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0: Qué arranque que tiene este tema. Por estas tierras, me parece a mí que es el más conocido que tiene esta banda. Pertenece a un disco que se llama 90-125. Es un disco de Yes. La banda se había formado en Londres en 1968 y fue de las primeras en sentar las bases de lo que iba a ser después el rock progresivo. Escuchemos Yes, Owner of a Lonely Heart.

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0: tenían 20, hoy tienen 40, porque tienen una historia y un trayecto bastante importante, sobre todo en Inglaterra, los integrantes de esta banda, que me parece a mí está a mitad de camino entre la boy band, típica boy band tipo Backstreet Boys, y una bandita de rock, ¿no? La diferencia es que, bueno, tocan sus instrumentos, elaboran la música de otra manera, pero siempre dentro de lo que es el formato pop rock, que es muy amigable con las radios, bueno, en este caso con el streaming, ¿no? Y también con los rankings. Está pasando McFly, un recuerdo del año 2004. Obviously.
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0: Gloria Gaynor es una de las diosas de la música disco, pero además es una cantante que ha interpretado temas que por la fuerza que tenían, las versiones que hacía, se terminaron transformando en himnos. Acá, mirá lo que encontramos, ¿no? Es un tema que pertenece a una banda que conocemos, Mr. Mister, y aparece en uno de los tantos grandes éxitos que hay de Gloria Gaynor. Hay un millón, ¿no? Entre los oficiales y, bueno, todos los otros. Y fíjate vos la capacidad que tiene para transformar las canciones en algo totalmente diferente. La gran Gloria Gaynor, Broken Wings.
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0: suena la voz de Terry Hall. Terry Hall, un tipo que había pasado por una banda de ska, música que nada que ver, con mucha más energía, como más divertida, y acá optaba por un proyecto que le puso Colorfield, con melodías más elegantes, con arreglos más delicados. Así debutaban Vírgenes y Filisteos, se llama el disco de 1985, pasaba de Colorfield, Thinking of You.
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0: Una dupla integrada por dos figuras, Mike Francis, un italiano que la había pegado muy bien en la década de los 80 con la música que se escuchaba sobre todo en Europa, y la voz de Amy Grant. Este tema que hacen juntos se llama Friends.

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0: Después de tantas dudas, de tantas especulaciones sobre la salud de la canadiense Celine Dion, 2026 parece ser el año del gran regreso, pero gran. No solamente agotó todas las entradas de un mes de residencias en La Défense es un lugar de París, sino que ya se empezaron a programar fechas para 2027 y en el camino también lanzó un par de temas. El último es uno que se llama Pardon, Bonjour, Merci, que se anunció hace poco a través de sus redes sociales. Hay un verso que falta en este poema, escribió enigmáticamente bajo la primera publicación, que solamente mostraba la palabra Merci, escrita de su propio puño y letra. La canción es de compositores franceses, tiene un videoclip que se filmó en París y que, bueno, tiene mucha relación con ese país que va a ser el que recibirá a esta cantante durante todas sus presentaciones, por lo menos en este tramo. Está pasando Celine Dion, One Heart.
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0: Sí, señor, es soul. Pero la voz de Macy Gray es un ingrediente extra, hasta inesperado, te digo, en el momento en el cual este disco salía a la calle. On How Life Is se publica en 1999, cuando estábamos, no voy a decir saturado porque me parece un montón, pero sí acostumbrados a escuchar un montón de voces que a veces son espectaculares, son muy lindas, cantantes sumamente virtuosos, pero que en algún punto también terminaban repitiéndose. Y Macy Gray lo que hace es romper con eso, porque es totalmente diferente esa voz áspera, con una intención bastante particular. El resultado fue, a nivel global, un fenómeno comercial. Esta placa que la presentaba en Sociedad era Macy Gray, I Try.
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2: 7 de la mañana, 13 minutos.
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0: hay algo innegable con Tom Jones, y es que cuando lo escuchás, sabes fehacientemente que es Tom Jones y no otro. Pasa con pocos artistas, ¿no? Joe Cocker, por ejemplo, se me ocurre pensar ahora, Mick Hucknall de Simply Red, por ejemplo, que son cantantes que, Phil Collins, automáticamente los identificás, pero por el timbre de su voz, por el modo de cantar. Tom Jones reinventó su carrera cuando estaba en pleno declive, en la década de los 90. Uno de los ideólogos de este regreso, dicen, fue su hijo el que tuvo la idea de juntar a su padre con artistas de otras generaciones. Y es un disco largo, son 17 temas en total, donde encontrás colaboraciones como, por ejemplo, James Dean Bradfield, que es el cantante de Manic Street Preachers. Por ejemplo, aparece Robbie Williams, la banda Stereophonics, The Cardigans. Acá se junta con Heather Small, otra potente voz, que es la cantante de M People. Juntos hacen un tema que había hecho ya en su momento Gladys Knight. Pasaban con You Need Love Like I Do.
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0: Pepper es un tema que en su letra habla de los trabajadores nocturnos, los tipos que usualmente y por una cuestión lógica tienen que dormir de día. Por eso hace mención al ritmo circadiano. El ritmo circadiano es ese reloj biológico interno que tenemos, que funciona a las 24 horas, que regula los ciclos del sueño, de la vigilia, la temperatura corporal, la liberación de las hormonas, la respuesta a la luz, a la oscuridad y ese tipo de cuestiones. Ahonda en lo que significa como vivir al revés, como sucede con personas que tienen esos oficios que se hacen en horas de la noche. Este es un disco que se llama Up. Encuentra a la banda en un momento bastante particular. Es el año 1998. No solamente se terminan los 90, sino que a esta banda se les va Bill Berry, el baterista, ni más ni menos. Con lo cual empieza un trámite exploratorio de otros sonidos, experimental, ¿no? Cajas de ritmo, y van musicalmente hacia otro lado. Muchos creían que esto iba a significar la desaparición del grupo, pero no, iban a aguantar todavía una década más y varios discos con este formato, con muy buena música, por cierto. Está pasando R.E.M. y un recuerdo, esto es Day Sleeper.
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0: Michaels, John Lyor, son dos músicos, cantan los dos, ambos también tienen participación instrumental y en la composición de los temas. Esta dupla se formó en Bélgica en la década de los 80, tuvo varios nombres, después en el 88 se dio el definitivo, que es Soul Sister, todo junto. Se usó también con los apellidos de los integrantes adelante. En un momento se separaron, fue en 1997. 10 años después volvieron a reunirse y desde el 2006 a esta parte vienen teniendo como una actividad un poco intermitente. Por ahí se juntan, por ahí no. Está pasando Soul Sister y esto que es Through Before We Started.
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0: Atenti seguidores de Green Day. La banda lanzó un canal de YouTube que se llama Green Day TV, que transmite las 24 horas los 7 días de la semana. Vos querías Green Day, ahí tenés Green Day. El trío que conforman el cantante Billy Joe Armstrong, Mike Dirnt y Trey Cole llega a la plataforma con esta propuesta, un poco excesiva me parece a mí, pero que también va en coincidencia con el estreno de Nimrods, la película inspirada en ficción, ¿no? En este caso, en los momentos más importantes de la biografía del grupo. Dicen que todo el material que se ofrece por YouTube, gratuito además, reúne conciertos, presentaciones en festivales, videos musicales clásicos, material de archivo muchas veces inédito, sesiones en estudio, momentos en el backstage de las giras mundiales. Aunado a esto, el trío adelantó que el contenido se va a ir actualizando constantemente para que los fanáticos puedan descubrir siempre nuevas propuestas. Está pasando Green Day, esto es Stray Heart.
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0: así de...
1: festivales, videos musicales clásicos, material de archivo muchas veces inédito, sesiones en estudio, momentos en el backstage de las giras mundiales. Aunado a esto, el trío adelantó que el contenido se va a ir actualizando constantemente para que los fanáticos puedan descubrir siempre nuevas propuestas. Está pasando Green Day, esto es Stray Heart.
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0: Sangre Joven, le canta Bad Company, la voz de Paul Rodgers. Esta banda tenía ya a esta altura unos 10 años de existencia. Es un grupo británico, un supergrupo, que iba en el formato hard rock, blues y con integrantes de trayectoria, ¿no? Venían de bandas como Free, como King Crimson. Esto que estamos escuchando es Bad Company, Young Blood.
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2: 7 de la mañana. 40 minutos.
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0: a Jason Derulo le pegó por el entrenamiento y la vida sana y empezó a mostrarse en las redes sociales con, bueno, su musculatura. Tiene 36 pirulos, el tipo le pegó así onda a Lenny Kravitz. La diferencia es que Lenny tiene 60 y pico de años y este anda, bueno, por casi la mitad. De hecho, bueno, saca un videito medio innecesario, me parece. Aparece en slip y empieza a vestirse, se pone un traje, perfume. Mira así con cara de malo a cámara, sale caminando. Hace unas semanas atrás, mes y pico, presentó también una novedad musical, una colaboración con Pitbull, con el rapero Pitbull. Se llama Privacy. Ya habían hecho cosas juntos antes. Y bueno, acá agregan un videito con difusión para las redes también y el anticipo de lo que podría llegar a ser un trabajo que hagan de manera conjunta. Pitbull, mirá la que hizo la vez pasada, leí que se iba a presentar en Londres para intentar batir un récord Guinness, que era la concentración de mayor cantidad de pelados. Dije, wow, ¿cómo va a ser? Después miré y en realidad era la mayor concentración, juntó 22 mil y pico de personas con una gorra así como de látex, con el calor que hace encima, simulando la pelada, y finalmente le dieron la certificación. Me parece que también esto de los Guinness están volcando, con lo cual acá en la producción del clásico estamos pensando a ver qué récord Guinness podemos llegar a batir para llevarnos también el cuadrito. ¿No te parece? Esto es Jason Derulo, Kiss the Sky.
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0: poquito de acid jazz desde la década de los 90. Esta banda fue fundada por Norman Cook. Sí, el mismo que era el bajista de los House Martins, el mismo que después se puso el seudónimo de Fatboy Slim y que tiene tantos otros nombres artísticos. Podés encontrar música de él bajo las denominaciones de Pizza Man, Mighty Dab Cat, entre otras. Bueno, en la década de los 90 este tema se hizo muy conocido porque la marca de pantalones Levi's hizo un aviso comercial para televisión que se emitía en MTV, que mostraba las calles de una ciudad enorme, así tipo Nueva York, un taxi amarillo, viene un tipo así medio guarro, ¿no? Con un escarbadiente en la boca, lo va así como revolviendo con la lengua, y en una esquina para y sube una chica con pantalones Levi's color celestitos. Y cuando va en el trayecto, ¿no?, el tipo la va mirando por el espejo, le va tirando miradas así medio lascivas. Y en un momento, la chica atrás saca una maquinita de afeitar y se empieza a afeitar. Bueno, para el momento fue toda una locura, porque el que iba atrás es una drag queen, que después se hizo muy conocida porque trabajaba con RuPaul haciendo los vestuarios en los programas de televisión. Fue muy impactante la campaña publicitaria. En un momento la prohibieron, solamente se permitía pasarla de noche, pero en sí quedó como un hito publicitario de la época. Norman Cook y este proyecto que es Freak Power, Turn On, Tune In, Cop Out.
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0: otro de los tantos proyectos musicales que estaba comandado por una pareja de músicos que eran pareja en la vida real también, eran un matrimonio. La cantante Valerie Day, un multiinstrumentista que también hacía los arreglos, John Smith. Esto es New Shoes, se editó en 1986. Point of No Return.
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5: 7 de la mañana, 57 minutos.
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0: Este tema se grabó en un legendario disco en 1972 en los estudios famosos de Muscle Shoals, ahí en Alabama. Es un estudio que tiene más de medio siglo y por donde han pasado enormes figuras. Esta es una banda de chicas, son las hijas de Reebok Pop Staples, cantante de aquel momento que había reunido a las chicas muy jóvenes y había formado esto que combinaba un poquito de soul con Rhythm Blues, con gospel y con una temática dentro de las letras y las canciones que hacían en defensa de la música negra, de los derechos civiles, de toda una cuestión que tenía que ver con el racismo que imperaba en Estados Unidos en aquel momento. Están pasando The Staple Singers, I Take You There.
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9: 8 de la mañana. 8 minutos.
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22: Cuando la banda tenía listas las canciones de este disco, se las presentaron al productor, un tipo llamado Chris Thomas, que había trabajado previamente con los Beatles, ni más ni menos, con Sex Pistols. Y el tipo lo escuchó y dice: che, acá falta un hit radial. Así que le exigió a la banda que compusieran un tema que pegara en las radios, en los rankings. Y esto fue a último momento, lo que dio como resultado esto que vamos a escuchar. Llega In Excess, What You Need.

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1: Vamos a pegarnos una vueltita por una que sabemos todos. Esta es la típica canción que se podría cantar tranquilamente en cualquier fogón, para alguien que la supiera cantar, ¿no? En inglés, ni más ni menos. Pero la sabemos todos y todos recordamos cuando The Police la hacía acá, la trae UB40, Every Breath You Take.

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0: sonaba esto en las radios a fines de los años 90, todos decíamos, che, qué bueno está este tema, qué banda es. Y cuando ibas a escuchar el resto del disco, también más o menos cubría las expectativas. Era música linda. Entonces uno esperaba que en los próximos discos la cosa fuera evolucionando y a lo mejor estar descubriendo en ese momento los comienzos de la carrera de una banda realmente exitosa. Greg Alexander es el cantante, nada de esto sucedió, el grupo duró un solo disco, este tema fue un éxito, fue, pero casi te diría que un récord, y desaparecieron. Así como aparecieron rápidamente, dejaron de existir. Pero el que canta acá y en vivo es Keith Urban, este músico que, como sabemos, es el ex marido ahora de Nicole Kidman, se separaron hace poco, que está de gira actualmente y que lanzó en junio pasado su último disco. Es una placa que se llama Flow State, con un giro musical muy importante. Lo que hace es un género que no sé si existe, me parece a mí que es una denominación más que nada estadounidense, yacht rock, haciendo referencia a los yates, ¿no? Pero es como un rock suavecito. Uno de los colaboradores, por ejemplo, es Michael McDonald, una verdadera leyenda. Y hay, bueno, 10 temas que son versiones, en realidad, de clásicos de ese género que surgió sobre fines de la década de los 70, principios de los 80, donde podemos alinear a figuras como Bill Withers, por ejemplo. Un giro bastante inesperado que tomó por sorpresa hasta incluso a los fanáticos. Pasa Keith Urban, y esto que es un tema originalmente de los New Radicals, You Get What You Give.
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a Lenny Kravitz. Este tema se llama Low. Así nos despedimos, gente, espero que la hayan pasado muy bien. Les dejo un abrazo enorme, un tema más, pero antes presento al equipo. Jaime Alfredo Núñez, locución artística, Virginia Pacetti, Karina Fiori en contenidos, Pablo Espoto, operación técnica, Marcelo Ferraro, musicalización, Javier Retorto en producción general. Nos vamos con Pink y Funhouse. Chau, hasta la próxima.

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2: 8 de la mañana. 40 minutos.
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3: 9 de la mañana, 30 minutos.
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7: Hola, bienvenidos. ¿Cómo están? Qué lindo volver a encontrarnos acá en el aire de la radio. Comenzamos una nueva emisión de fin de semana de este Club Retro, 22 y 23 de agosto de 2026. El lunes, ¿no? Es la noche de la nostalgia en Uruguay, una de las fiestas más grandes de Uruguay.
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Hola, bienvenidos. ¿Cómo están? Qué lindo volver a encontrarnos acá en el aire de la radio. Comenzamos una nueva emisión de fin de semana de este Club Retro, 22 y 23 de agosto de 2026. El lunes, ¿no? Es la noche de la nostalgia en Uruguay, una de las fiestas más grandes de Uruguay. Señoras y señores, comenzamos. Esto es el Club.

0: Tenemos un retro parade increíble, te preparamos para bailar este fin de semana. Vamos a bailar con canciones de la década del 90, con canciones de la música disco, con distintos momentos a lo largo de la historia de la música. Realmente una increíble selección musical, por eso te invitamos a formar parte, ¿eh? A que te sumes a través de nuestras redes sociales. Ahí estamos como el Club Retro, ya palpitando, digamos, el anteúltimo fin de semana de agosto. Se nos está yendo de una manera increíble este mes. Programa maravilloso, programa repleto de hits, programa con mucha energía, mucho de baile en el día de hoy. Comenzamos. Bienvenidos al Club Retro, bienvenidos a la Máquina del Tiempo. 22 y 23 de agosto, con ustedes, Technotronic desde Bélgica. Cómo nos hicieron bailar con este Pump Up the Jam. Comenzamos el fin de con toda la energía, vamos.
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Este Retro Parade de este fin de semana tiene un viaje por distintos lugares. Comenzamos en este caso con Bélgica de la mano de Technotronic y ahora te invito a viajar a conocer, digamos, la música de un músico trinitense nacionalizado alemán. Estoy hablando de Hathaway. El verdadero nombre, Néstor Alexander Hathaway, nació en Trinidad y Tobago, luego se nacionalizó en Alemania, nació el 9 de enero del 65, capricorniano el tipo, hizo una de sus grandes canciones que llegó a los primeros lugares. Esto se llama Live.

un poquito de Alemania, un poquito también de Trinidad y Tobago, y yo te invito a viajar a Italia. Eurodance de la década del 90, un productor llamado Emanuele Asti junto a Stefano Carrara conformaron el dúo Playa Hiti, el proyecto Playa Hiti. En este caso, pegaron varias canciones. El mayor de todos fue The Summer is Magic del año 1994, aunque puntualmente vamos a disfrutar de este 1, 2, 3, baby. ¿Te acordás?

One, two, three, decía por allí Playa Hitty. Qué buena canción, un proyecto italiano de Eurodance, creado en el año 1994. Bueno, también la voz principal fue prestada por la cantante Jenny B. Tal vez te suene conocida en este desfile, en este Retro Parade del fin de semana, porque ella es Giovanna Versola, quien también trabajó con Corona, dándole su voz, por ejemplo, a canciones de Corona como The Rhythm of the Night. Seguimos. Alemania. Viajamos a Alemania. Shut up and sleep with me. Shut up. Sí, señor. And sleep with me. Otro exitazo. Primer bloque. Viajando por el mundo.

Pura Energía junto a Capela haciendo esta canción llamada Move It Up, año 1994, en este Retro Parade, en este desfile retro. Comenzamos con mucho Eurodance, en este caso Capela era un proyecto italiano creado por Gianfranco Bortolotti, dominó las listas europeas a lo largo de todo el mundo también. Uy, llega DJ Bobo, otra canción tremenda de la mano de René Baumann, DJ Bobo, junto a Lori Fiori, también en este caso deja que tus sueños se conviertan en realidad. Desde el disco There's a Party, aquí está Let the Dream Come True, deja que el sueño se haga realidad. Subí el volumen, DJ Bobo se sube a la pista del Retro Parade, aquí en la radio, fin de semana increíble.

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Aquí estás en el Retro Parade, en este fin de semana del Club Retro, causando una conmoción. La reina del pop fue parte de la banda sonora de Who's That Girl, esta canción editada en el año 87, y también, tiene algo que ver con el disco del éxito Into the Groove. La letra es una respuesta directa y juguetona a todo lo que tiene que ver con su vida personal, ¿no? A la inmediatez, de todo lo mediático que tenía que ver con su vida personal, ¿no? Y cómo manejaba ella los medios, y bueno, así era causando una conmoción. Y en la pasarela del Retro Parade se sube ahora el rey del pop, Michael Jackson, de la reina al rey. Esto es Bad. Año 1997, producido por Quincy Jones. Qué temazo, ¿qué podemos decir? Y una versión con un doble final, ¿sí? No te comas el amague, quédate aquí. Estás en el Club Retro, estás en el Retro Parade.

Y este viaje, este Retro Parade de fin de semana, que tiene que ver puntualmente con viajar, con encontrar distintos destinos a nivel musical, nos llevaba hacia Australia y nos encontrábamos con la banda de Michael Hutchence, era In Excess, y esta versión distinta, esta versión remixada de Rubia Suicida, Suicide Blonde, uno de los grandes éxitos de In Excess aquí en el Club Retro, en este Retro Parade. Y seguimos, y viajamos directamente ahora a Irlanda, de Australia a Irlanda, en solamente una canción. Aquí encontramos a U2, la banda de Bono, y otro de sus grandes éxitos, otra de estas canciones que no se olvidan, estás en el Retro Parade.

0: Era la versión de Darcel Lanois, de esta canción de U2, With or Without You. Estábamos en Irlanda en este viaje por todo el mundo este fin de semana.
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4: 11 de la mañana, 32 minutos.
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4: 11 de la mañana, 34 minutos.
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Así llegamos al Reino Unido y nos encontramos con los Pet Shop Boys y esta versión club que se llama Suburbia, el tema. Claro, es una crítica a la sociedad, una crítica sobre la violencia, el aburrimiento en la vida suburbana, de ahí Suburbia, inspirada en los disturbios de Brixton en Londres. Una versión que tiene acelerado el ritmo High Energy y que también tiene un poco más de arreglos instrumentales, con más puentes, y que te lleva de repente a el Londres, allá en la década del 80. Estamos viajando Retro Parade en este fin de semana. Nos vamos a los 70. Esto es una fiesta. Sí, un desfile con las principales figuras de la música.

Era de Pasadenas, estabas escuchando Riding on a Train, una canción del año 1990, una reversión, ¿no?, del tema original, aquí sonando distinto, ¿eh? Buena versión aquí de Pasadenas. Esto continúa del Reino Unido. Bueno, seguimos viajando a través del mundo en este desfile de cada fin de semana, el Retro Parade, aquí desde la radio. Se pueden comunicar con nosotros en el Instagram y en el Facebook, el Club Retro. Lo tenemos a mano de piedra en los controles. Y aquí nos encontramos con un matrimonio, con los Womack, con Cecil y Linda Womack, Womack y Womack. Una canción que tiene un ritmo bastante sofisticado, con soul. El dolor luego de una ruptura, ¿no? Lágrimas. Teardrops, Womack y Womack, año 1988. Otro de los grandes éxitos de este dúo. Lo disfrutamos. Versión remixada, ¿eh? A bailar, gente. Este fin de semana estamos de fiesta. A pesar de que las letras muchas veces quieran decir otra cosa. Womack y Womack, lágrimas. En el Retro Parade, este fin de semana, escuchamos lindas canciones.

Un matrimonio real, hablando de una ruptura, luego terminaron obviamente, Teardrops decían Womack y Womack. Mientras tanto, buscamos un poco de libertad, Freedom, versión del año 1990, nos vamos para Inglaterra y nos encontramos con este grosso de la música que también se lo extraña y muchísimo, estamos hablando del gran George Michael. Estás en el Retro Parade del Club Retro, subí.

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Qué linda versión, ¿no? Esos vientos que entraban por allí, ese teclado que también marca el ritmo y la voz de Phil Collins, en este caso como solista, haciendo su sudio y abriendo la pista de baile, abriendo este nuevo desfile, este nuevo parade aquí en la radio. Pero esto continúa porque del otro lado vemos llegar gente que te hizo bailar, ¿no? ¿Se acuerdan de esto? Al principio no te vas a... pero vas a ver que el tema... ahí está, Little Lies, Mentiritas. Con ustedes, Fleetwood Mac.

Qué buena versión de Fleetwood Mac. Estabas escuchando Little Lies, Mentiritas, acá en la radio. Disfrutamos de muy buenas canciones. Yo te propongo que te quedes con nosotros acá en el club, porque tenemos un retro parade increíble en este fin de semana. Y pasamos directamente de Fleetwood Mac, ¿no?, esta tremenda banda, a una canción que también te va a llevar en el tiempo y te va a dar lecciones de amor. Es otra banda británica, otra banda histórica, que se llaman los Label 42, que no se quieren quedar afuera de esta edición del Retro Parade del Club Retro. Vamos.

Aquí estabas escuchando otro de los grandes éxitos, eran Lecciones de Amor. Estabas escuchando a Label 42 y la fiesta continúa. Estamos en un auténtico desfile. Hoy con versiones un poco más largas, con versiones extendidas. ¿Y tenías ganas de bailar? ¿Tenías ganas de escuchar a ellos? ¡Uy, por favor! New Order. En este fin de semana, Blue Monday.

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4: 12 del día, 38 minutos.
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gran versión de The Look, en este caso la versión con el Roxette original, ¿no? Con Mary Fredrickson, recordada artista que nos dejó, se fue de gira hace un tiempito, y Per Gessle. En este caso, en el mes de abril van a comenzar una gira mundial, van a estar presentes entre otros lugares en Buenos Aires, Per Gessle con Lena Philipson, que es la nueva cantante, que dijo que no busca reemplazar a Mary Fredrickson, sino mantener vivo el legado musical de Roxette, que tiene tantas canciones importantes, y también sumar nuevos temas. Así que vuelve Roxette, y aquí estabas escuchando una versión remixada. Ahora seguimos con Below Is Sam, esto se llama Imagination. Nuestro viaje continúa de Suecia, pasamos a Escocia, donde un tal John Geoffrey Williams, más conocido como Below Is Sam, interpreta Imagination. Así es, Below Is Sam nació en Corrie, en la isla de Arran, en Escocia, y aquí se escucha en este viaje de cada fin de semana, en este retro parade, en este desfile musical con las mejores canciones retro.

Era Desireless haciendo Voyage, Voyage, Viajar, Viajar. Año 1986, una de las canciones francesas de mayor exportación global. Una canción que tiene mucho de synth pop y, bueno, te lleva con la voz de Claudie Frisch-Mentrop, más conocida como Desireless. Habla sobre el escapismo, el deseo de viajar, de irte a algún lugar, como nosotros este fin de semana, que viajamos por distintos lugares del mundo. Y de Francia nos vamos para Italia con el Eurodance italiano, el House italiano, en plena época del disco Dreamland. Aquí se escucha Strike It Up, son los Black Box. Sí, señores. Qué buen viaje que tenemos este fin de semana. Toda tu música en el Retro Parade del Club Retro.

0: Qué fin de semana, 22, 23 de agosto, aquí estamos, esto es el Club Retro, este es el Retro Parade, ya regresamos, no te muevas.
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Puro placer escuchar esta canción del año 1983 desde el álbum Construction Time Again, que marcó un giro de la banda, ¿no? Muy importante, una canción synth pop y una versión remixada que comenzaba con el tema a capela. La canción en general critica la avaricia corporativa, una versión realmente maravillosa que luego fue reversionado en el año 1989, ¿sí? Aquí estaba Todo Cuenta de la mano de la agrupación Depeche Mode. Estamos en la máquina del tiempo, estamos en el Retro Parade, viviendo un fin de semana totalmente diferente, ¿sí? Con unas canciones únicas. Porque es así, todo cuenta, como lo decían los Depeche Mode. En la máquina del tiempo seguimos viajando, este Retro Parade tiene muchas escalas. Qué buena versión esto, ¿no? Cambiemos. Uy, Tomorrow People.

Eran Sig Marley and the Melody Makers haciendo esta versión reggae extendida con un poco más de golpe y de percusión de Tomorrow People. Así estamos, ¿no? De Jamaica nos íbamos con, bueno, en este caso, el grosso de James Brown, que hace Living in America. Estás en el Club Retro, en el Retro Parade.

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Bartok haciendo este Llora Lobo, Cry Wolf. Estás en el Club Retro, estás celebrando la música de este fin de semana con versiones que suenan distinto, ¿no? Sí, son versiones diferentes. Te invito a comunicarte con nosotros a través de nuestro Instagram, ahí nos podés encontrar como el Club Retro. También estamos en el Facebook, el Club Retro, señoras y señores. Seguimos de celebración con una canción mejor que la otra.

Era Cry Wolf, estabas escuchando la música de la mano de Aja, que los habíamos escuchado hace un ratito también. Bueno, aquí vuelven a sonar, con una fuerza increíble. Este grupo noruego es una buena manera, ¿no?, de viajarnos por distintos lugares del mundo, en este caso por Noruega, la banda de Morten Harkon.

Desde Alemania eran los Modern Talking haciendo Brother Louie, otro de los grandes éxitos. Te quedás con nosotros en el Retro Parade, en este desfile de fin de semana con canciones que forman parte de tu vida. Esto no termina y mucho más.

Heaven is a place on earth, decía por allí en el año 1987, es la canción insignia de Belinda Carlisle del disco Heaven on Earth, un éxito tremendo, un coro masivo, muy pegadizo, una versión diferente que llegó al primer lugar tanto en Estados Unidos como en el Reino Unido. Aquí está desfilando Belinda Carlisle en el Retro Parade este fin de semana. Seguimos junto a una alemana, Sandra, que llega con I've Never Be María Magdalena. Y sí, nos vamos desde los Estados Unidos directamente hacia Alemania. Viajamos por el mundo, por estilos, pero la música siempre buena. Desfilamos cada una de estas canciones en la pista más grande.

0: Era María Magdalena, estabas escuchando a Sandra, Sandra Cretu, con este éxito de Total.
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0: ¿Se acuerdan? El pájaro loco en el espacio.
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0: Estamos hablando de Video Kids. Quédate con nosotros. Estás en el Retro Parade y la pista se llenó de pájaros locos. Arriba el volumen.

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1: 2:02 p.m.
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Ahí estabas escuchando Will Smith haciendo Miami, ¿no? Con la base del tema The Beat and the Beat Goes On, ¿no? Aquí estaba sonando Will Smith desfilando en este nuevo segmento que empezamos a vivir con ustedes aquí en la radio, en el Retro Parade del Club Retro. Espectacular fin de semana. Versión, si mal no recuerdo, de Darío Caminita, ¿no? Ah, no, versión extended, me dice por acá Mano de Piedra, de Everybody Have Fun Tonight. Todos tienen diversión en la noche. A ver cómo suena, arriba el volumen. Música tremenda, dale, subí. Disfrutamos de cada una de estas canciones. Celebramos la vida en cada estrofa de cada canción. Vamos.

Ahora entendí, era un mashup, no le entendía bien, porque me decía algo de Wang Chang, y yo entendí, claro, es un poquito de Wang Chang y un poquito de Girls and Boys de Blur, ¿no? Un mashup, dos canciones en una, me gusta, sí, vale la pena disfrutar, aparte, vale doble, ¿no? Una canción con dos estilos totalmente distintos. Aquí estamos en el Retro Parade, en un fin de semana repleto de buena onda.

un corazón solitario, decía Yes, aquí en el Club Retro. En este Retro Parade seguimos acompañándote con versiones diferentes, con buena música por sobre todas las cosas, los temas que ya conoces, pero con un beat extra, con un arreglo instrumental diferente, con alguna repetición, ¿no? De alguna parte. Aquí estamos en el club celebrando este fin de semana. Y de repente aparece Real Life, ¿no? Y nos dice, por favor, mándame un ángel. Send me an angel. Otro de los grandes éxitos aquí en la radio. Disfrutamos de este Retro Parade, de este desfile retro, con un beat extra, ¿no? Para bailar de repente. Sí, señores, Send Me an Angel. Estamos en la máquina del tiempo, estamos en el club, celebramos cada una de estas canciones, formamos parte de la pista. A ver cómo dice. Send me.

Gran canción era la música con Howard Jones haciendo este Everlasting Love, este amor sí, inolvidable, ¿no? Que formó parte del disco Cross That Line, Cruza Aquella Línea, un éxito del año 1989, una canción synth pop con una declaración de amor duradero, ¿no? Consolidando la transición en el sonido de Howard Jones. Canción inolvidable. Y también una versión que suena distinto, como este himno del señor Phil Collins, que se llama En el aire esta noche, In the air tonight. Y mira qué versión para traer a este fin de semana, donde la música suena distinta, donde el sonido te envuelve con unas canciones que te llevan tal vez... Gran canción era la música con Howard Jones haciendo este Everlasting Love, este amor sí, inolvidable, ¿no? Que formó parte del disco Cross That Line, Cruza Aquella Línea, un éxito del año 1989, una canción synth pop con una declaración.

Stones, canción inolvidable. Y también una versión que suena distinto, como este himno del señor Phil Collins, que se llama En el aire esta noche, In the air tonight. Y mira qué versión para traer a este fin de semana, donde la música suena distinta, donde el sonido te envuelve con unas canciones que te llevan tal vez a otro momento, a otro lugar. Y este artista increíble, con esa percusión única, te dice In the air tonight.

En este desfile retro de cada fin de semana, en este Retro Parade, estabas escuchando a Bob Marley and the Wailers con este Three Little Birds, Tres Pequeños Pájaros. Así estamos en la radio y así seguimos disfrutando cada una de estas canciones. Ahora con Blondie y de una forma o de otra, One Way or Another. Con ustedes Blondie, Debbie Harry y toda su banda. ¡Vamos!

Era The Clash con Should I Stay or Should I Go. Uy, señoras y señores, What I Like About You. Con toda la energía en este Retro Parade, recibimos a The Romantics.

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6: 3 de la tarde. Un minuto.
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Así comenzamos este último desfile, esta última salida del Retro Parade de este fin de semana junto a la señora Tina Turner y este clásico de Creedence Clearwater Revival. Era Orgullosa Mary con la voz inolvidable de la enorme Tina Turner. Señoras y señores, no se muevan porque lo mejor está aquí. Estamos en la radio, te hacemos compañía en el club, en el Retro Parade.

celebramos cada una de las canciones. Aquí nos encontramos ya en la última parte, en los últimos minutos de nuestro desfile musical retro de cada fin de semana. Se quedan porque llega Jet. ¿Quieres ser mi nena? ¿Eh? Are you gonna be my girl? Señoras y señores, ponemos mucha, mucha energía aquí en este Retro Parade en los últimos minutos. Are you gonna be my girl? Con ustedes, Jet. Arriba el volumen bien fuerte.

Era Van Halen poniendo buenas canciones, Dreams, aquí en la radio. Así llegamos al final y se nos terminó realmente volando este fin de semana. Esperemos que haya sido de tu agrado. Gracias por acompañarnos, gracias por estar ahí del otro lado. Te invitamos a que en nuestro próximo encuentro, el lunes, volvamos a juntarnos aquí a disfrutar de las mejores canciones. Este desfile retro de fin de semana, el Retro Parade, llega a su fin, pero el lunes te espero acá en la radio con un nuevo Club Retro. Gracias por elegirnos, muy buena vida para todos. Será, si Dios quiere, hasta el lunes. ¿Cómo arranca el lunes? Prepárate. Chau, buena vida, bonus track.

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3: 4 de la tarde, 7 minutos.

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